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5: En Arroba FM son las 5 con 20 minutos.
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5: En @FM son las 5:36.

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12: En arroba FM son las 5:53.
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0: En arroba FM son las 6 en punto.
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4: Tras ser rescatado en condiciones de abandono y con diversos problemas de salud, un perro pastor belga de 2 años de edad será preparado para convertirse en binomio K9 de la Secretaría de Seguridad Pública Municipal de Cajeme. El ejemplar fue localizado por un reporte ciudadano que alertó sobre su estado de vulnerabilidad, por lo que fue puesto bajo resguardo y atendido. El coordinador de Morena en la Cámara de Diputados, Ricardo Monreal Ávila, sostuvo que cualquier servidor público o actor político señalado por actividades ilícitas debe ser investigado con apego a la ley y, en caso de comprobarse responsabilidades, juzgado por las autoridades mexicanas. La Profeco alertó contra un refrigerador que gasta más electricidad de la permitida. De acuerdo con los resultados de pruebas de laboratorio realizadas al producto, el refrigerador Hisense RT90N6WKX incumple con la norma oficial mexicana NOM 015-ENER-2018, que establece los límites máximos de consumo de energía y los requisitos de etiquetado para refrigeradores y congeladores domésticos. Consulta esta y otra información en www.nuestrasnoticiasonora.com. Soy Cheryl García y continuamos con esta y más información el día de mañana en Nuestras Noticias Radiorama Sonora.
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Abrimos con George Michael y Too Funky. 6:08 en este martes 16 de junio. Bienvenidos, buenas tardes. Qué gusto me da saludarlos. Yo soy Evi Soto. Seré la persona a cargo de tu música a través del 101.1 arroba FM. De aquí hasta las 8 de la noche con buena música, buena información, pero sobre todo buena vibra. Así que te invito a que te comuniques con nosotros si quieres alguna rolita para escuchar en esta tarde muy calurosa, 38 grados centígrados, pero con una humedad que se siente pesada, pesada. Tuve que ir al súper ahorita antes de venir acá a la radio, y en lo que sales del súper y subes las cosas a tu carro, por ejemplo, yo ya estaba sudando. ¿Qué tanto me pude haber tardado? ¿7 minutos? ¿5 minutos? ¿4 minutos? Lo que haya sido. Ya estaba sudando. Dices tú, bueno, pero ¿de qué se trata todo esto? No estamos acostumbrados nosotros a la humedad acá en Hermosillo, quizás en Guaymas sí, quizás en Obregón también, quizás en Abojoa, sí, porque ¿para qué lado es más húmedo? Es calor húmedo. Y ellos están acostumbrados, así es. Pero nosotros no, nosotros acá es el calor seco. Calor seco, el invierno es igual seco, entonces es distinto, se siente diferente. Y ahora, como ya empezamos con las lluvias oficialmente el día de ayer, ya empezamos con las lluvias aquí en la ciudad de Hermosillo, pues bueno, de aquí para el Real vamos a tener así el calorcito húmedo, así que más vale que nos vayamos acostumbrando. Ya les dije, mucha toallita húmeda en su mochila, en su cartera, en su valija, en la... Bueno, lo que tú traigas cargando regularmente, toallita húmeda, desodorantito, de esos mini y, ¿por qué no? Un body para refrescarse un poquito y no llegar a tu destino oliendo al sol. Tenemos muy buena música para todos ustedes. Ya lo sabes, tienes toda la libertad absoluta de comunicarte con nosotros y decirnos qué es lo que deseas escuchar para esta tarde-noche, tarde todavía, de martes 16 de junio. Vamos a continuar con... Abrimos con Too Funky. Entonces, ¿qué tal si viene Katy Dennis con esta rolita de 1992? 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
11: En @FM son las 6:16.
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13: En @FM son las 6:32.
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0: importante. Ella, con esta generación, ha logrado grandes números en redes sociales. Además, la canción fue escrita junto con Miranda Lambert.
1: Número 2.

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Acabamos de escuchar con Sophie B. Hawkins, justo cuando son las 6 de la tarde con 40 minutos. Faltan 20 para que sean las 7 de la tarde en este martes 16 de junio. Y bueno, ya bajó la temperatura, tenemos 37 grados centígrados, ¿no? ¡Qué cosa, qué cosa! Y el día de ayer, bueno, tuvimos la primera tormenta oficial en algunos lugares de la ciudad de Hermosillo. Sí hubo afectaciones, hubo bastante agua, y por ejemplo, para la zona de la colonia Pitic, por ejemplo, en la zona centro, alrededores de la Universidad de Sonora, Misión del Sol también tuvo bastante agua, la Unison 10.4 milímetros, Altares 9.1, Norponiente 0. Cero, no llovió casi nada para acá, para el Norponiente, para allá donde yo vivo. Cerro del Bachoco, 11.7, El Zaguaro, 1 milímetro nada más. El Estadio Fernando Valenzuela, 0.2, o sea, casi nada. San Pedro, 0.8. La Joya, también les llovió bastante, 20.4. La Modelo, 14.5. Y así, algunas colonias de la ciudad de Hermosillo. Entonces, sí, el acumulado estuvo bastante fuertecito para estas fechas, porque para un 15 de junio el acumulado apenas era, bueno, el promedio más bien era de 9 milímetros. Y mira que algunas colonias se fueron de paso con ese, con esa promedio de lluvia, nada más para el día de ayer. Bueno, pues el día de hoy es martes, sí. Hoy martes el patrón de tormentas volverá a ser similar al de ayer lunes, con la formación de algunas celdas aisladas, esto en el tramo Hermosillo-Nogales. Qué rico para la gente que viaja para aquel lado y que le llueva. Qué cosa tan maravillosa. Me encanta cuando vas en carretera y que llueve, que esté nubladito y que empiece a llover. Lloviznar y así, ¿no? Que huele bien rico. Bueno, sería ahorita, durante la segunda mitad de la tarde, y se va a extender hasta la cuenca alta de los ríos Sonora y San Miguel. Este frente de tormentas avanzará hasta interactuar con la brisa marina y posteriormente se desplazará hacia el centro del estado, para acá, para Hermosillo. Como ya tuvimos precipitación anoche, esto podría influir en que la atmósfera sobre la ciudad se mantenga un poco más estable que en días anteriores. O sea, no podría no llover el día de hoy por la lluvia fuerte que tuvimos ayer. Por ahora, solo un par de modelos muestran potencial de que el frente se acerque alrededor de las 8 de la noche. Hay que estar pendientes del monitoreo, de las notificaciones que estén vertiéndose a través de redes sociales, a través de los diferentes tipos de información, radio, TV, etcétera. Entonces hay que estar pendientes a los pronósticos del estado del tiempo de aquí para el real, ¿no? Porque tenemos el fenómeno del Niño, el cual nos da muchísima lluvia. Viene con mucha lluvia este año, sobre todo de noviembre a enero, pero pues ya vimos que empezamos fuerte con junio. Empezamos fuerte, regularmente no hay tanta lluvia aquí, al menos aquí en la ciudad de Hermosillo, para estas fechas. La siguiente canción es a cargo de... Bueno, otra cosa que les quería mencionar a propósito de la lluvia es que estaba viendo un tuit de Servicios Públicos Municipales en el que dice: recuerda no tirar basura en la calle. Así evitamos que termine en las parrillas pluviales o canales y esto cause inundaciones. Sabemos perfectamente que la basura que se va a la calle, que, ay, pues ni modo, tírala para la calle. No lo quieres traer en el carro, lo tiras para la calle, ajá. Pero esto lo arrastra la lluvia y se lo lleva a las parrillas, a las alcantarillas, etcétera. Y luego esto se taponea de basura y no fluye el agua cuando está corriendo, cuando está lloviendo. Entonces, esto provoca inundaciones. Así que, ¿quién provoca las inundaciones? Nosotros mismos, por tirar la basura en la calle. ¿Ok? Entonces, procuremos no hacerlo. De hecho, no debemos de hacerlo, ¿vale? Acá está Cici Peniston, se llama Finally, la canción que vas a escuchar justo cuando son las 6:44.

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6: En Arroba FM son las 6:50.
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0: En Arroba FM son las 7 con 3 minutos.
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9: En Arroba FM son las 7:21.

0: escuchaste Spending My Time con Roxette de 1991, incluido en su álbum Joyride. Son las 7 de la tarde con 30 minutos. Yo debería de irme a la pausa comercial, pero les tengo que decir, bueno, una de entrada. Puedes mandarme las fotografías del atardecer. Ahorita se ven hermosas las nubecitas que tenemos con los colores del atardecer, así que tienes la libertad absoluta de mandarlo al 6621-438203. Acá nosotros te daremos tu crédito, por supuesto. George Islas ya nos mandó la fotografía de un conjunto de nubes muy bonito y con algunos colores del atardecer. Están muy lindos. Y por otro lado, quizás esta información te puede interesar. Hasta el momento, Argentina está ganando 1-0 gracias a un golazo de Lionel Messi, esto que lo dio en el minuto número 17. El capitán argentino recibió un pase de Rodrigo De Paul y definió con un potente zurdazo al ángulo. Por supuesto que estoy leyendo esto porque no tengo la más mínima idea, pero eso es lo que yo sé. Argentina está jugando contra Argelia y van ganando 1-0. Tanto Argentina como Argelia han tenido goles anulados por fuera de juego en los primeros minutos del encuentro. El partido ha sido intenso, con Argelia mostrando buen ritmo. Mira, está mostrando el músculo. Y Argentina ejerciendo presión con Messi liderando el ataque. Ahí está la información por si vas en el tráfico y quizás no tienes oportunidad de saber qué es lo que está sucediendo con el partido de este instante. Bueno, ahí está, para que no vayas a ciegas. Vamos a ir a la pausa comercial. Regresaremos en instantes. No se nos vaya. Eso es el Sunset. Yo voy y vengo. Voy al corte comercial, ¿vale?
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1: En Arroba FM son las 7:33.
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2: En Arroba FM son las 7:48.
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0: En Arroba FM son las 8 con un minuto.
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5: En arroba FM son las 8 con 19 minutos.
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2: En Arroba FM son las 8:34.
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8: En @FM son las 8:50.

0: En Arroba FM son las 9 en punto.
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10: En Arroba FM son las 9:18.
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5: En @FM son las 12 con 22 minutos.
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7: En @FM son las 12:39.
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10: En Arroba FM son las 12:55.
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0: En arroba FM es la una, con 3 minutos.
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Y ahí escuchaste este tema de Garbage, The World Is Not Enough. Lo escuchaste a través de @FM101.1, hashtag Te Conecta. Bienvenidos al break, Hermosillo. Buenas tardes, yo soy Lalo. Y me da mucho gusto saludarles en esta tarde de miércoles 17 de junio. Y pues iniciamos con el pie derecho, con canciones buenérrimas. ¿Cómo no recordar esta canción, The World Is Not Enough, de Garbage? Una canción pues que tiene algo muy curioso, ¿no? Aunque formó parte de la película de James Bond, todo mundo recordará, pues suena muy oscura, así como que muy elegante y mucho más emocional que muchas de las canciones típicas de acción. Y pues tiene ese toque misterioso que hizo que Garbage se pudiera convertir en una de las bandas más distintivas de finales de los 90s. Y pues eso a mí me parece muy cool porque, pues imagínense, yo estaba, yo creo que en tercero de secundaria cuando veía MTV y me parecía, pues, muy cool, ¿no? El videoclip de Garbage. Imagínense

demasiada, no sé, como una sensación rara que no me gusta sentir. Pero bueno, cuando pensamos en canciones que fueron un éxito, pues también hay otras canciones que la verdad es que no llegaron a aparecer en los primeros lugares, pero pues muchas canciones tienen un lugar pues bastante interesante en nuestro corazón, ¿no? En los que crecimos pues viendo MTV, pues el día de hoy quiero presentarles una joyita musical que cuando pensamos, por ejemplo, en Cranberries, casi siempre se nos viene a la mente la canción de Zombie o la de Linger, ¿no? Por la película esta de comedia, o por ejemplo Dreams, Animal Instinct. Pero realmente en su catálogo hay canciones que muestran siempre un lado mucho más íntimo y luminoso de Dolores O'Riordan, que en paz descanse. Y una de esas canciones es la de You and Me, una canción que es bastante sencilla, bastante cálida y también podríamos decir que es un poquito romántica, que demuestra que no siempre hace falta gritar para poder dejar huella. Así que el día de hoy les quiero presentar este tema que se llama You and Me de The Cranberries, que lo escuchas a través de @FM. Yo soy Lalo y te doy la bienvenida al break.

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Y aquí hay una historia que nadie vio venir. Murder on the Dance Floor de Sophie Ellis Bextor. Bueno, es más bien Ellis, no Ellis. Sophie Ellis Bextor. Pues fue un éxito a principios de los 2000. ¿A cuántos de nosotros o de ustedes que están escuchando la radio les tocó esta canción? Bueno, le quiero mandar un saludo antes de que se me olvide, porque luego, pues mi memoria, no puedo confiar tanto en mi memoria. Le mando un saludo a Edith, ay, se me olvidó cómo se apellida, pero mi compañera de ahí de Combat, ahorita, nos estaba diciendo que le encantan los Cranberries y que la voz de Dolores O'Riordan le encanta, porque dice que tiene algo que le gusta mucho. Edith Villarreal. Es que luego de repente así no me grabo los apellidos, pero pues ahí una compañera de ahí del gimnasio, le mando un saludo. Y a toda la gente que siempre hace comunidad en el gym y que encuentra con quién conectar y así, pues la verdad es que es algo bastante cool. Les mando un saludo a toda la gente que conecta así genuinamente desde la esencia. Y pues bueno, ahorita les estaba diciendo que Sophie Ellis Bextor fue un éxito a principios de los 2000, que pues sonó en todos los antros, en todas las radios, en las fiestas, en el programa de hoy, así sacaban una coreografía de Sophie Ellis Bextor y por todo el mundo, ¿no? Y luego pues hizo lo que hacen muchas canciones, que se quedan como un buen recuerdo de la época. Pero más de 20 años después pasó algo que es súper raro. La canción apareció en una escena clave de la película Saltburn. Ustedes a lo mejor ya la vieron. Y de pronto, pues una generación que ni siquiera había nacido cuando salió el tema, pues comenzó a descubrirla, ¿no? Y volvió a los charts, pues regresó a todas las playlists y millones de personas la empezaron a escuchar por primera vez creyendo que era una canción nueva, ¿no? Entonces a mí eso, pues me parece fascinante, ¿no? Porque nos recuerda que la música no siempre envejece de forma lineal. A veces, pues una canción espera pacientemente 20 años para poder encontrar pues una nueva audiencia, ¿no? Como pues si algunas canciones prácticamente tuvieran varias vidas. Y hablando de canciones que parecen pues bastante alegres en la superficie, pero pues que esconden algo mucho más profundo, la que viene a continuación habla mucho de eso, porque cuando escuchas el ritmo de Katy Perry, porque siempre generalmente pues te dan ganas de bailar, ¿no? Pero si prestas atención a la letra, en realidad lo que está haciendo Katy es una crítica bastante inteligente a cómo vivimos conectados, distraídos y siguiendo rutinas casi en piloto automático. Así que el día de hoy te presento este tema, Chain to the Rhythm, y lo escuchas a través de @FM101.1, #TeConecta.

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9: Hola, yo soy Rulo Hernández de @FM 99.5 y te presento del 5 al 1, edición 365. Arrancamos en la posición número 5 con Inglés.

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1: Llegamos al número 2 con Chosen Texas. Ella es Ella Langley. Este tema se ha convertido en uno de los fenómenos de música country moderno, alcanzando el número 1, quien en su momento fue la más importante. Ella, con esta generación, ha logrado grandes números en redes sociales. Además, la canción fue escrita junto con Miranda Lambert.
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0: Búscame en las redes sociales como Rulo Hernández. Hasta luego. Bye.
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Y escuchamos a Shakira con Die Die y Burna Boy a través de @FM101.1, hashtag te conecta. ¿Cómo, pues, quitarle a Shakira cada vez que la escuchamos nos hace sentir otra vez esa euforia, esas mariposas en el estómago de poder recordar este segundo gol que metió México en la inauguración y que pues nos hizo pues pasar muy contentos con la fiesta que hubo en diferentes lugares, en diferentes ciudades, en diferentes países, celebrando pues el inicio del mundial y pues muchos mexicanos reunidos en tantos puntos del mundo celebrando esta celebración, dijera por ahí Miguel Luis y Sammy Pérez, ¿se acuerdan de ese programa de celebrando esta celebridad? Y pues la verdad es que estamos muy contentos de que la gente siempre hable bien y que se enfieste de buena forma, celebrando obviamente con el orgullo de los mexicanos. Faltan 20 minutos para que nos den las 2 de la tarde y nosotros seguimos con buena música a través de @FM101.1, hashtag te conecta. Viene algo de Harry Styles, la canción se llama Dance No More, la escuchas en el break. 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

hay canciones que fueron escritas para una película y terminan siendo pues más recordadas que la propia película, aunque pues bueno, quizá ese no sea el caso de Batman, pero pues estamos hablando de Batman, ¿no? Pero sí es cierto que Kiss from a Rose tuvo una historia pues bastante peculiar, digamos, y es que cuando Seal lanzó la canción originalmente pasó relativamente desapercibida. De hecho, fue hasta que apareció en la banda sonora de Batman Forever cuando explotó a nivel mundial. Y pues de repente estaba en la radio, estaba en MTV, estaba en entregas de premios y prácticamente en todos lados. Lo curioso es que durante años, Seal evitó explicar exactamente qué significaba la letra. De hecho, hay decenas de teorías, pero pues él siempre ha preferido que cada quien encuentre su propia interpretación. Y quizá por eso sigue funcionando también, porque pues hay canciones que cuentan una historia bastante concreta y otras que funcionan como un espejo, ¿no? Cada persona puede escuchar algo distinto dependiendo de lo que está viviendo, de lo que haya vivido. Y después una canción tan envolvente y casi pues prácticamente cinematográfica como la de Kiss from a Rose, vamos a bajar un poco las revoluciones y vamos a cambiar la intensidad dramática por una emoción mucho más directa. Pongan atención porque quizá ustedes se puedan sentir muy, pero muy identificados. La vulnerabilidad de alguien que simplemente no quiere estar solo. Porque antes de los algoritmos, de los mensajes vistos y de las redes sociales, ya existían esas noches donde uno se quedaba pensando muchísimo en alguien. Por eso el día de hoy les quiero presentar este tema que se llama Alone is the Heart. Y lo escuchas a través de @FM101.1, #TeConecta.

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Estamos comenzando ya con la segunda hora de programa. Bienvenidos al Break, Hermosillo. Buenas tardes, yo soy Lalo y me da mucho gusto saludarles en este miércoles Break de semana, 17 de junio. Espero que en estos momentos el tráfico y el calor no sean un impedimento para que te puedas sentir bien. Ahorita, mientras tú vas manejando, mientras estás dando las últimas vueltas de la escuela con los chamacos, o simplemente si te estás moviendo ahorita ya para llegar a tu casa, para poder disfrutar de un plato de comida delicioso. Les mando un saludo a toda la gente que ahorita está disfrutando de su comida, que ahorita está, que el calor les hace los mandados y que están ahorita disfrutando de un rico caldo. De esos caldos, como por ejemplo, ¿qué pueden ser? De los deliciosos, la gallina pinta con tortilla sobaquera, no puede faltar limón y chiltepín. A mí yo con ninguna de esas tres uso más que puro caldito y cuchara, pero pues bueno, sonorense, siempre es necesario tener una tortilla sobaquera a la mano y los chiltepines, que si no tienes el chiltepinero, así en una servilleta echas la cantidad de chiltepines y después con el vaso de cristal los empiezas a machacar. Y ya los valientes que generalmente saben lavarse bien las manos o que no se meten el dedo a la nariz, así con el dedo, ¿no? Que exprimen los chiltepines y que tienen tan roñosos los dedos que hace que quede pulverizado el chiltepín. Bueno, pues muy buen provecho para todos. Espero que estén disfrutando de sus alimentos. Y mientras les ponemos una canción bonita, que es de Aitana. Esto se llama Superestrella y de esta manera les damos la bienvenida al Break.

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Hay canciones que hablan de encontrar algo valioso y otras que hablan de descubrir quién eres realmente. Y ahí escuchamos Golden de Huntrix, que tiene mucho de esa vibe, esa sensación de reconocer tu propio valor después de pasar pues prácticamente tiempo buscándolo en otros lugares. Y pues bueno, yo creo que por eso esta canción ha conectado tanto con tanto, con tantas personas, especialmente con quienes pues a lo mejor hemos atravesado cambios importantes en nuestra vida, porque pues siempre llega un momento en el que entendemos que la validación más difícil de conseguir es la propia. Además, pues no me van a dejar mentir que vivimos en una época donde constantemente estamos comparándonos con todo el mundo, con las redes sociales, las expectativas, las metas, los filtros. Y de pronto, pues una canción llega para recordarte algo bastante simple, que no necesitas convertirte en otra persona para valer más. Y pues hablando de identidad, de lo que pues nos hace quienes somos y de las historias que llevamos dentro, la siguiente canción que vamos a escuchar toca un tema bastante cool, porque cuando escuchamos la palabra ADN, siempre se nos viene a la cabeza un laboratorio, se nos viene a la cabeza la genética, la ciencia, pero pues también es una forma poética de hablar de herencia, de memoria y de todo aquello que recibimos de quienes estuvieron antes que nosotros. Y si alguien sabe convertir emociones profundas en algo universal, definitivamente tendríamos que mencionar aquí a Andrea Bocelli, una voz que pues también es capaz de poder transmitir muchísimo, incluso cuando no entiendes cada palabra. Así que vamos a bajar un poquito las revoluciones y vamos a escuchar este tema de Andrea Bocelli con David Guetta, EJ y Megan Thee Stallion. Se llama DNA, para recordar otra vez el mundial, ¿por qué no?

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Y ahí escuchaste a Martin Garrix con Dua Lipa a través de @FM101.1. Esta canción se llama Scared to be Lonely, miedo a estar solo, ¿qué tal? Faltan 20 para las 3, lo que significa que ya entramos a la recta final de este programa. Yo me despido de ustedes. Espero que tengan una muy bonita y pues refrescante tarde. Espero que no sufran tanto con el calor que está haciendo ahorita. Y nada más así para que echarle un poquito de limón a la herida. Voy a decirles a cuántos grados centígrados estamos. Ay, pues no estamos tan mal, la verdad. O sea, ¿qué es lo que tanto es tantito? 39 grados centígrados. Está haciendo 39 grados centígrados con sensación térmica de 42. Creo que hemos aguantado un poquito más, ¿no? Entonces, pues, para eso siempre hay que prevenir, siempre con tu electrolita a la mano. Bueno, no es que quiera hacerle propaganda. Con tu suerito para que te rehidrates. También con tu sombrilla. Y, o sea, hay gente que también que sufre mucho con el calor, que puede utilizar así un atomizador pequeño que traigas en tu mochila, y si vas caminando, así un sprayazo puede ser divertido, refrescante, y pues así como que puedes amortiguar un poco el calor, ¿no? Para que no la pases tan mal. Y ya de perdida con el airecito que corre, aunque esté caliente, ya con el sprayazo pues se siente un poquito más reconfortante. Así que pues siempre hay formas creativas de sufrir menos con el calor y pues también estar bien protegido de la piel con protector solar y todas esas cosas que hacen que uno pueda pues mantener su piel sana, ¿no? Y pues bueno, ya me voy a despedir, entonces me voy a despedir con algo de Los Ángeles Azules con Belinda. La canción se llama Por Ella, yo soy Lalo. Me puedes seguir a través de mi cuenta de Instagram, @elinstadelalo. Y en TikTok, @eltiktokdelalo. Fácil, para que no haya pretextos de conectar. Me despido entonces. Te invito a que te quedes en @FM porque vienen mis compañeros Álvaro Sánchez, Evi Soto, siempre con muy buena música, muy buena programación. Y nosotros nos escuchamos mañana a partir de la 1 de la tarde a través de @FM. Bye.

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7: La presidenta pide diálogo formal ante las movilizaciones de la CENTE. Suspensión de clases y home office este jueves 18 de junio. México y Barbados buscan fortalecer la cooperación bilateral. Esto y más en las noticias de hoy.
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8: 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Bienvenidos al resumen de noticias de Radio Resultados. En este miércoles 17 de junio tenemos lista la información a los Reyes y Alejandro Osorio. Quédese con nosotros, iniciamos.
6: Conferencia de prensa, Claudia Sheinbaum Pardo.
7: En la mañanera de este miércoles, la presidenta Sheinbaum se refirió a las movilizaciones de la Coordinadora Nacional de Trabajadores de la Educación. Señaló que no tiene sentido marchar hacia el Estadio Ciudad de México, ya que, dijo, los canales de diálogo con las autoridades correspondientes permanecen abiertos.
9: Pero en los temas laborales hay representaciones. Entonces, eso es lo que nosotros estamos diciendo. Entonces, ¿qué caso tiene que marchen hoy al estadio? ¿Para qué? Me pregunto, ¿para qué? Y muchos de los más radicales, de este grupo, son los que no tienen representación. O sea, los que proponen las medidas más radicales son justamente los que no ganaron la representación de sus maestros.
7: La presidenta Claudia Sheinbaum llamó a cuidar al Instituto Politécnico Nacional durante el proceso de elección de su nueva directora o director general. Señaló que la institución debe mantenerse estable y evitar movilizaciones que puedan afectar su funcionamiento.
9: Que hay que cuidar al poli, todos. Es una gran institución académica. Entonces, que los deseos de alguien de participar para la dirección del Politécnico no se traduzcan en movilizaciones que le hagan daño al poli. O sea, la movilización social no debe criminalizarse, ni mucho menos. A lo que me refiero es a utilizar algún otro pretexto para poder ser candidato. Eso sí, no creo que deba hacerse. Y estamos buscando la manera de que sea más democrática la elección, que ya no solo sea la presidenta que nombra al director, sino que se tome en cuenta la opinión de la comunidad. Hay que democratizar, que la gente opine. Y estamos viendo de qué manera en las universidades. Y miren que tengo mi edad y conozco el movimiento estudiantil y universitario. Se ha pasado por todo, desde el voto directo, el voto por consejo universitario, juntas de gobierno que no consultan a nadie. Entonces es importante la consulta y que opine la gente. Entonces ya estamos viendo el esquema para la participación de estudiantes y profesores en la decisión de la elección del que va a ser el próximo director o directora del Poli.
7: La directora general de la CFE, Emilia Calleja, informó sobre un programa de electrificación nacional que contempla la construcción de 45.182 proyectos eléctricos y contará con una inversión de 21.377 millones de pesos.
10: Y a la fecha llevamos 17.016 obras realizadas. En promedio, 35% más obras que nosotros dos sexenios previos. Y hasta el 2030, como ya lo comentó la secretaria, con más de 45.000 obras proyectadas durante su administración, presidenta, vamos a realizar más del triple de obras efectuadas en los sexenios de 2006 al 2018, lo que representa un incremento superior al 300%. Esto refleja un cambio profundo en la visión del desarrollo nacional. Para este gobierno, la electricidad no se entiende como un privilegio ni como una mercancía. Se entiende como un derecho vinculado a la justicia social y al bienestar del pueblo mexicano.
7: La presidenta Claudia Sheinbaum aclaró que será Morena quien defina las candidaturas para las elecciones de 2027, luego de que el legislador Enrique Insunza expresara su intención de buscar un cargo y participar en el proceso interno del partido.
9: Pues lo decidirá la gente y el propio partido, si se registra o no se registra, de acuerdo a la revisión que ellos hagan. Entonces, pues, entiendo que Morena va a sacar su convocatoria para sus encuestas y que solicitó que hubiera separación del cargo en algunos casos. Entonces, bueno, pues ya lo decidirá Morena.
4: ¿Usted no lo ve mal?
9: No, no es una opinión personal. O sea,
8: Nacional. La Presidencia de la República emitió un decreto para implementar teletrabajo en dependencias federales durante algunos partidos en México con el objetivo de apoyar la movilidad urbana y la seguridad vial. Este miércoles, en la Ciudad de México, la jornada presencial va a concluir a las 3 de la tarde por el partido Colombia contra Uzbekistán y continuará a distancia. Para mañana, en la zona metropolitana de Guadalajara, toda la jornada será por teletrabajo debido al encuentro de México contra Corea del Sur. Además, el 24 de junio, por el partido México contra Chequia en la capital del país, la jornada federal será completamente a distancia. También se van a suspender clases en planteles de la SEP en las fechas y zonas señaladas. La presidenta Claudia Sheinbaum sostuvo una conversación telefónica con la primera ministra de Barbados, Mia Amor-Motley, para revisar el fortalecimiento de la relación bilateral. De acuerdo con la mandataria mexicana, ambas coincidieron en impulsar la cooperación en materia de turismo y en reforzar la colaboración entre México y la comunidad del Caribe. Por su parte, Motley destacó el liderazgo de Sheinbaum y señaló que América Latina y el Caribe deben seguir apostando por el diálogo, el respeto, la cooperación y un orden internacional con reglas que beneficien a todos los pueblos. También abordaron temas de desarrollo sostenible, equitativo y áreas de interés común. Un documento de 1527, considerado de valor histórico incalculable y sustraído del Archivo General de la Nación hace más de 3 décadas, fue devuelto a México tras una investigación internacional. Se trata de un libramiento de pago del siglo XVI, entregado por el FBI a la Cancillería Mexicana y recibido por el Archivo General de la Nación el pasado 18 de mayo. Las gestiones comenzaron en 2022, luego de que el manuscrito fuera detectado en una casa de subastas de Estados Unidos. Con dictámenes y pruebas documentales, autoridades mexicanas acreditaron que pertenecía al Estado mexicano. El folio forma parte de un conjunto con firmas de Hernán Cortés. La Cancillería destacó que el patrimonio documental de México no se vende, se protege y se preserva.
6: Ciudad de México.
7: La jefa de gobierno, Clara Brugada, informó que los delitos de alto impacto en la Ciudad de México disminuyeron 65% entre enero y mayo de 2026 en comparación con el mismo periodo de 2019. Durante el informe mensual de seguridad, destacó que la capital llega al torneo del verano con una policía más fortalecida, mayor videovigilancia y una estrategia basada en atención a las causas, inteligencia, coordinación y proximidad ciudadana. También reportó una reducción de 51% en homicidios dolosos frente a 2019. En el día 17 de su paro nacional indefinido, integrantes de la CENTE realizarán este miércoles una movilización en la alcaldía Tlalpan como parte de sus acciones para exigir respuesta a su pliego petitorio. La concentración está prevista en Calzada Coxpa y Avenida Coxpa, cerca del Estadio Ciudad de México y de Plaza Paseo a Coxpa. Se espera la asistencia de alrededor de 1.200 manifestantes, quienes intentarán llevar su protesta a la zona donde se disputará el partido entre Uzbekistán y Colombia. La CENTE mantiene además su plantón en el Zócalo capitalino y advierte que continuará con sus movilizaciones.
6: Estados.
8: Ante la formación del primer ciclón tropical de la temporada en el Golfo de México, identificado como Arthur, la Secretaría de Salud de Tamaulipas activó protocolos de vigilancia sanitaria y epidemiológica. La titular de la dependencia, Adriana Hernández, informó que se mantiene monitoreo permanente del fenómeno ante el pronóstico de lluvias intensas y posibles afectaciones en la entidad. Por instrucciones del gobernador Américo Villarreal, se fortaleció la coordinación con Protección Civil, Conagua, COFEPRIS, hospitales y centros de salud. Las autoridades realizarán inspecciones en refugios, van a revisar sistemas de agua y preparan brigadas médicas para atender zonas vulnerables. fundadores de Morena en Ometepec, Guerrero, expresaron su respaldo a Estela Damián Peralta, ex consejera jurídica del Ejecutivo Federal, durante un encuentro con bases morenistas, líderes agrarios, artesanas y maestros. En su mensaje, Damián Peralta afirmó sentirse honrada de acompañar a la militancia y aseguró que el proyecto más importante de su vida se llama Guerrero. La exfuncionaria llamó a defender los principios, la dignidad de las familias y la esperanza de construir un Estado con paz, justicia y bienestar. En el encuentro participaron fundadores y liderazgos locales de Morena, quienes refrendaron su apoyo a la defensa de la soberanía nacional. La Fiscalía General de Guanajuato informó que ya hay personas detenidas por la venta de un tequila adulterado relacionado con la intoxicación de 35 asistentes a una fiesta de 15 años en la comunidad de Puerto de Valle, en Salamanca, donde 4 personas murieron el pasado 8 de junio. El fiscal Gerardo Vázquez señaló que se han realizado cateos y aseguramientos, aunque evitó revelar más detalles para no poner en riesgo la investigación. Además, confirmaron que hasta ahora no se reportan más víctimas fuera de quienes asistieron al evento.
6: Economía.
7: El petróleo mexicano de exportación cerró este martes en $73.05 por barril, por debajo de la estimación contemplada por la Secretaría de Hacienda para este año. De acuerdo con Pemex, la mezcla mexicana cayó 6% frente a la jornada anterior, acumuló 3 sesiones a la baja y tocó su nivel más bajo desde el 4 de marzo. El precio actual se ubica en 5.4%, por debajo de los $77.30 previstos en los precriterios generales de política económica 2027. La baja ocurre en medio de la volatilidad internacional del mercado energético, luego de que el crudo mexicano superara los $110 por barril en mayo, impulsado por tensiones en Medio Oriente.
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8: Este miércoles 17 de junio, el clima mantiene en alerta a varias ciudades del país por tormentas eléctricas, lluvias fuertes y posible caída de granizo. La Ciudad de México registra hasta 99% de probabilidad de lluvia, con ambiente frío, húmedo y visibilidad reducida. En Puebla, León, Querétaro, Tepic y Mérida también se prevén tormentas y chubascos. En Oaxaca se reporta riesgo de granizo ligero, mientras que en Monterrey alcanzará hasta 38 grados con tormenta eléctrica activa. El Servicio Meteorológico Nacional advirtió lluvias muy fuertes en Nuevo León y Tamaulipas por el ciclón tropical en el Golfo de México, que podría evolucionar a tormenta tropical Arthur.
6: Internacional.
7: El Comando Sur de Estados Unidos informó que sus fuerzas atacaron este martes una embarcación presuntamente vinculada al tráfico de drogas en el Océano Pacífico Oriental. De acuerdo con el mando militar, la nave era operada por organizaciones consideradas terroristas por Washington y navegaba por rutas utilizadas para el traslado de narcóticos. La operación dejó una persona muerta y 2 sobrevivientes, por lo que fue notificada la Guardia Costera para activar labores de búsqueda y rescate. El Papa León XIV expresó su respaldo al memorándum de entendimiento alcanzado entre Estados Unidos e Irán, al considerar que abre una oportunidad para avanzar por la vía diplomática y reducir las tensiones en Medio Oriente. Desde Castel Gandolfo, el pontífice señaló que todo acuerdo basado en el diálogo representa una señal positiva para la estabilidad internacional, aunque reconoció que aún quedan temas pendientes. También llamó a mantener la negociación como el camino principal para resolver diferencias, evitar nuevos escenarios de confrontación y avanzar hacia la eliminación de armas nucleares.
6: Deportes.
8: El torneo de este año sigue encendido. Francia debutó con triunfo de 3-1 sobre Senegal, con un doblete de Kylian Mbappé. En el mismo grupo I, Noruega goleó 4-1 a Irak. Argentina también inició con fuerza. Lionel Messi hizo un triplete ante Argelia. Y Austria cerró la jornada venciendo 3-1 a Jordania. Para este miércoles se enfrentan Portugal y la República Democrática del Congo. El otro duelo del grupo será entre Uzbekistán y Colombia, en la Ciudad de México. Por el grupo L, Inglaterra contra Croacia y Ghana contra Panamá. Y así llegamos al final del resumen de noticias de Radio Resultados. Saludamos en Mexicali a Rocola 990 y en Nogales Estudio 89.9. Informaron para ustedes a Alo Reyes y Alejandro Osorio. No se olvide de seguirnos en redes sociales. Nos encuentran como @ Radio Resultados.
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3: En Arroba FM son las 3 con 19 minutos.
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6: En @FM son las 3:36.

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5: En Arroba FM son las 3:55.
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3: Un cargamento de 200 litros de metanfetamina ocultos en 40 bidones fue asegurado en Hermosillo por elementos de la Fiscalía General de la República luego de recibir información sobre el presunto traslado de droga desde Culiacán, Sinaloa, a través de una empresa de paquetería. Ricardo Monreal aclara que deberán pedir licencia a los legisladores de Morena que busquen participar en el proceso interno que iniciará el 22 de junio rumbo a las elecciones de 2027 y exige a gobernadores que saquen la mano. Monreal indicó que uno de los requisitos de la convocatoria será que las personas con cargo público se separen temporalmente de sus funciones. El presidente de Estados Unidos, Donald Trump, acusó este miércoles a su homóloga mexicana, Claudia Sheinbaum, de ser una mujer asustada y acusó al gobierno de México por haber perdido el control del país durante su discurso de cierre en la cumbre del G7 que se celebra en Francia. Consulta esta y otra información en www.nuestrasnoticiasonora.com. Soy Cheryl García y continuamos en una hora con más información en Nuestras Noticias Radiorama Sonora.
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1: Cuatro de la tarde con tres minutos. Qué gusto estar contigo el día de hoy, miércoles. Yo soy Álvaro Sánchez. Esto es Arroba Retro. Vamos a comenzar con Kiss, Love Gun.

Comenzamos la hora con Kiss y Love Gun, aniversario del álbum, precisamente que lleva este título. El quinto en la discografía de Kiss. A ver, déjeme hacer cuentas mentales. Sí, claro, son 5 álbumes de estudio, todos ellos. Y Love Gun es precisamente el quinto, donde también se incluyen otras canciones que fueron éxito, como Christine 16 y Calling, bueno, Calling Dr. Love, no. Christine 16, sí. Vamos a recordar la número uno un día como hoy. Esto fue en 1989. New Kids on the Block, I'll Be Loving You Forever.

Muy bien, escuchamos a New Kids on the Block. New Kids on the Block. Estaba pensando en Backstreet Boys, que son ya de otra era. Ya no es la misma era. Los New Kids on the Block brillaban a finales de los 80, principios de los 90. En cambio, los Backstreet Boys a finales de los 90. Recordemos que sacaron un disco de gran éxito que se llamó Millennium. Esto en el 99, quiero pensar que fue en el 99, 98, 99. Y fueron los sucesores, digamos, en popularidad mundial como boy band de los New Kids on the Block, ¿no? Que los New Kids on the Block a su vez le deben a Menudo, que Menudo le debe a los Jackson 5, y podríamos ir hacia atrás, ¿no? Con las boy bands. Y saben, también escuchamos a Kiss anteriormente con Love Gun, un cambio bastante notorio entre un género y otro. Y el álbum Love Gun es el sexto en la discografía. Dije que era el quinto, de hecho pensé, me van a correr de la Kiss Army inmediatamente, pero bueno. Vaya, se nos puede escapar, ¿no? Se nos puede escapar, fue el sexto. Y de la mano con el álbum Love Gun, lo que hizo Kiss fue lanzar una historieta en la cual, como pues una estrategia de mercadotecnia, ¿no? De publicidad en su momento, ellos fueron a la imprenta y donde estaba la tinta color roja, virtieron unas muestras muy pequeñas de sangre que les habían sacado los integrantes de Kiss. Y bueno, pues eso también era pues un punto para los fans, ¿no? En el más bien refiriéndome a que era pues muy atractivo para los fans que la tinta tuviera un poco de la sangre de los integrantes del grupo, ¿no? Cosas pues muy, muy extrañas, pero igualmente muy efectivas en aquel entonces. Ok. También en 1983, el mismo día, el mismo 17 de junio, pero ya estamos acá en los 80, ya no en los 70, se lanzó el álbum Synchronicity del grupo Police. Y por supuesto que vamos a escuchar la canción Every Breath You Take, recordando este momento tan importante en la historia de la música a 43 años de este acontecimiento. Aquí está Police, Every Breath You Take.

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3: Continuamos esta tarde de buena música en Arroba FM 101.1. Yo soy Álvaro Sánchez. Hoy es cumpleaños de Barry Manilow. Está celebrando 80 años, un gran vendedor de discos y que sigue en el mundo de la música. Vamos a recordarlo con Mandy.

Una de muchas canciones aclamadas de Barry Manilow, escuchamos Mandy en arroba FM 101.1. Son 83 años de este neoyorquino cantante, compositor, claro está, estadounidense, y que bueno, ha vendido, ¿sabes?, más de 85 millones de discos. Es uno de los mayores vendedores de discos internacionalmente, el buen Barry Allan Pincus, mejor conocido como Barry Manilow. Vamos con Red Hot Chili Peppers, Soul to Squeeze.

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20 minutos nos separan ya de las 5 de la tarde. 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Esta canción que escuchas, el dúo de Lita Ford y Ozzy Osbourne, el 17 de junio del 89, alcanzó la posición número 8 en Estados Unidos. Se llama Close My Eyes Forever.

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Alvarito, ¿qué tal? Buenas tardes por acá, saludándote desde México y pues mandándote un abrazo muy fuerte, muy cálido, esperando que te encuentres muy bien y como siempre pidiéndote, dándote la lata, si me puedes complacer ahorita en una tarde lluviosa con la canción de Purple Rain, de Prince. Abrazo grande. 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

escuchamos a Prince con Purple Rain, ya diciendo adiós. Te quedas en sintonía, por supuesto, con la buena música de Arroba FM 101.1. Y por la tarde, es decir, más tarde, a las 6, te espera Evi Soto con Sunset. Mañana, las noticias con Sergio Valle, de 7 a la mañana a 9. Y a las 9, le seguimos con esta nostalgia llamada Arroba Retro. Gracias, yo soy Álvaro Sánchez. Cuídate mucho. Hasta mañana.

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3: Manuel Osvaldo Martínez Esquer, egresado de la carrera de Ingeniería en Sistemas Computacionales del Instituto Tecnológico Superior de Cananea, recibió el reconocimiento a los mejores egresados de Ingeniería del país 2025, otorgado por la Asociación Nacional de Facultades y Escuelas de Ingeniería. Estudiantes del Instituto Tecnológico de Hermosillo trabajan desde hace poco más de 2 años en un proyecto que se ha convertido en un prototipo funcional de vehículos eléctricos 100% desarrollado en Sonora. Se trata de Ávido, creado por jóvenes de las carreras de Ingeniería Industrial, Mecánica y Gestión Empresarial del ITH. El petróleo mexicano de exportación cerró este martes en $73.05 por barril, nivel que la colocó por debajo de lo estimado por la Secretaría de Hacienda para este año. Y es que el precio del crudo mexicano registró una caída de 6% respecto a la jornada previa, con lo que acumuló 3 sesiones consecutivas a la baja y alcanzó su nivel más bajo desde el 4 de marzo. Consulta esta y otra información en www.nuestrasnoticiasonora.com. Soy Cheryl García y continuamos en una hora con más información en Nuestras Noticias Radiorama Sonora.
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